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2: Mira, dale a luz. Todavía ando buscando cuál es mi fecha de nacimiento, maestro.
3: ¿Cómo así?
2: Porque hoy hay gente que piensa que uno nació ayer.
3: Lo que pasa es que Judas cree que vendió a Jesucristo y lo que hizo fue que lo empeñó.
4: En mí no creyeron.
3: No aguantó la presión.
4: Me subestimaron.
3: Se tiró la soga.
4: Me dieron la espalda, sí.
3: Buen fariseo.
4: Cuando yo di la mano,
3: la vuelta dio.

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Y acabamos de viajar contigo hasta el año 2005 y hemos abierto el álbum homónimo de esta banda asturiana, El Sueño de Morfeo. Y nos hemos quedado con este éxito, Esta Soy Yo.

En 2012 presentó un proyecto llamado Otras Vidas, cuarto álbum donde versionaba éxitos de otros grandes artistas como este de Gloria Estefan. Hoy ella es India Martínez.

Una canción que dio la vuelta al mundo y que hemos recordado en esta ocasión contigo desde Venezuela, Carlos Baute, y rescatando del año 2005 este impresionante éxito. Te regalo.

fue un éxito arrollador en el mercado europeo e internacional. Alcanzó el número uno en casi una decena de países, incluyendo el nuestro, España. Es el tema Big Big World, Mundo Muy Grande, de

seguro que te transporta hacia momentos inolvidables, y es que es un mítico éxito de OBK. Llegan con El cielo no entiende. ¿Qué?

0: Aviones, así se llamaba el proyecto que presentaban en 2009 y en el que encontrábamos este mítico tema para ellos, Lady Madrid, Son Pereza.
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Viajamos ahora hasta Italia y además hasta el año 2003. Abrimos este proyecto discográfico llamado 9, un álbum de Eros Ramazzotti donde entre otros éxitos nos dejaba este. Recordamos contigo, una emoción para siempre.

Y esta es la versión en español de una canción en italiano, Non voglio mica la luna, y en español sería Yo no te pido la luna. Una canción publicada en el año 1984 que quiero recordar ahora contigo, nos la trae Fiordaliso.

Impresionante el éxito que Enrique Iglesias presentaba en su álbum Sex and Love, un tema que ofrecía con la compañía de December Bueno y Gente de Zona. Ahí sonaba Bailando.

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1: El remordimiento de no haber sabido defender lo que de verdad importaba y dejar escapar el tren por puro miedo. Es el éxito arrollador, uno de los más grandes de Bustamante, año 2007. Al filo de la realidad, se llama Cobarde.

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0: Llega el momento de hacer un alto en el camino y recordar un gran éxito de esta impresionante artista. Te hablo de Mónica Naranjo, llega ahora hasta tus oídos con uno de sus míticos éxitos. Nos vamos hasta el año 94, disfrutamos de Las Campanas del Amor.

sonando a esta hora contigo, acompañándote con este pelotazo, el sonido que nos dejaban juntos Bizarrap y Daddy Yankee. Bizarrap Music Session, volumen 66.

Mítico éxito, se llama I Want to Know What Love Is. Es el mítico éxito de Foreigner, en esta ocasión con la compañía de Nate Rush. Aquí los tienes juntos, así suena.

y es el tema que reúne por primera vez a Ana Mena y Lola Índigo en una canción donde el pop se encuentra con el merengue más latino y más bailongo. Es el éxito donde ambas artistas juegan con una letra de atracción, seguridad y mucha química. Patito A, Ana Mena y Lola Índigo.

Es uno de los míticos y más grandes éxitos de este artista, es Ricky Martin. Hemos querido compartir contigo y recordar este gran tema llamado Living la Vida Loca.

próximo éxito que quiero compartir contigo. Seguro que ya te suena, te trae buenos recuerdos a la mente. Lo recordamos juntos. Jennifer López, Una noche más.

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1: Abrimos su proyecto del año 1993, todo historias, y en él encontramos este tema. Cosas de la vida, os recordamos.

0: Mira,
1: dale a luz.
0: Todavía ando buscando cuál es mi fecha de nacimiento, maestro.
1: ¿Cómo así?
0: Porque oye, hay gente que piensa que uno nació ayer.
1: Lo que pasa es que Judas cree que vendió a Jesucristo y lo que hizo fue que lo empeñó.
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1: No aguantó la presión.
2: Me subestimaron.
1: Se tiró la soga.
2: Me dieron la espalda, sí.
1: Buen fariseo.
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1: la vuelta dio.

con esa personalidad y ese sonido arrollador que siempre imprime desde Colombia, Santa Marta, llegaba el gran Carlos Vives. Lo hacía con su álbum El Último Disco Volumen 1 y con este single, Tuyo y Nada Más.

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Comenzamos este jueves 6 de agosto, un nuevo día para encontrarnos a través de las ondas, compartir toda la información de nuevo en este día, música, actualidad y sobre todo la buena compañía. Estamos dedicando unos minutos para recordar que estamos en la Semana Mundial de la Lactancia Materna, como lo hemos comentado ayer, una semana que nos invita a hablar de la importancia de la alimentación y el cuidado durante los primeros meses de vida. Y en este 6 de agosto también nos recuerda que todavía existen países que afrontan grandes dificultades por no tener acceso directo al mar, una realidad que afecta a su desarrollo y que hoy merece nuestra atención. Pero además de las fechas que nos marca el calendario, hoy tenemos algo mucho más importante, un nuevo día por delante, un día para disfrutar, para aprender, para compartir y para valorar las cosas pequeñas que muchas veces hacen grande nuestra jornada. Y así te lo dice Prince Royce en este clásico de la bachata año 2012. Saludos de Manu GZ, esto es Kioto Radio. Estamos contigo ya a través de redes sociales de J Manu GZ. Manu GZ en Instagram, Facebook, TikTok y también Kioto. Ahí puedes seguir nuestra comunidad kiotera, La Kioto Radio contigo también en redes. Y la Kioto a través de nuestra página web, para que nos escuches en cualquier parte del mundo a través de nuestro potente streaming. Si te vas de vacaciones, por Dios, a ver, llévanos contigo.

Tenemos que saludar a Edu de Vigo, que le encantan los merengues, la música para bailar, el verbeneo, el orquesteo de verano. Y bueno, vamos a ponerte una para ti, Edu, que estás ahí siempre pegadito, ¿eh? Nos piden música de baile y siempre estás informándonos ahí de todo. Muchas gracias, amigo. Vamos a ponerte un clásico de los clásicos. Elvis Crespo, Luna Llena. Estás seguro que te va a encantar. Estamos muy cerquita del fin de semana, estamos de jueves, mañana ya viernes, así que ya va quedando menos para el fin de semana.

Nos vamos hasta Tenerife porque ahí tenemos al oyente Andrés a través del 698-12-6793, 698-12-6793, el WhatsApp de la radio. Nos cuenta que está preparando ya la comida en casita para irse a la playa. Estás dejando todo preparado para irse a la playa, Andrés, amigo. Ahí estaba tu canción. Un tema que tiene ese punto de alegría, de recuerdos y de baile. Luna Llena, un clásico del álbum Suavemente, año 1998. Saludazos enormes para ti, Andrés, que estás ahí en Tenerife, y para todos los que estáis al otro de la radio. Estamos en Galicia, estamos en Asturias, Oviedo, Gijón, estamos en Tenerife, estamos en un montón de lugares y tú también puedes estar con nosotros. 698-12-6793. 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

Perla, Rosalía, Yariza y su esencia sonando para ti. 698-12-6793. Vámonos ahora hasta Asturias. Tenemos una petición de esas que llegan directamente desde el Tajo. Un saludo enorme para nuestros amigos los soldadores que a estas horas están con el trabajo en manos, el café cerca y la radio haciendo compañía, si me lo dicen. Y nos piden algo que los anime un poquito en su turno. Pues compañeros, dicho y hecho, esta canción va dedicada para todos los que estáis trabajando con esfuerzo, para todos los que estáis madrugando, a los que os pasáis el día entre herramientas, chispas y ruido, y también para las familias que esperan al otro lado de la jornada. Desde Asturias, para nuestros amigos los soldadores, pues ahí estaba. Este temita de Carlos Vives para todos los soldadores, venga. 698-12-6793.

telegrama que nos pedían desde Asturias y nos vamos a la información. La Catedral de Oviedo continúa en niveles de asistencia récord con casi 23.000 visitantes en julio, a pesar de un ligero descenso de 400 entradas vendidas. Benito Gallego asegura que la afluencia sigue siendo muy alta. La rehabilitación de la fachada del Conservatorio de Oviedo a un paso de comenzar. La Consejería de Educación propone adjudicar el contrato a la empresa Taresco Ingeniería y Construcción por 179.000 euros más IVA. Sal que te vamos a dar una buena. Las amenazas para expulsar a un inquilino de su vivienda en Oviedo. El sindicato de inquilinos acusa a una empresa de desocupación de intimidar al vecino para que abandone una vivienda con contrato vigente hasta 2028. El PSOE de Oviedo critica la compra de un nuevo local en el Palacio Calatrava a 1.000 euros el metro cuadrado. El Palacio de Calatrava exhibirá los históricos murales del Pafo Betense Pick Up. Mario Arias y Juan José Requejo firman la cesión para que el ayuntamiento ejerza de depositario de las obras de José Vivancos. Y la sostenibilidad de la exploración espacial centra su debate en Oviedo. Vox Oviedo pide una revisión de los semáforos de la Plaza de Castilla y frente a los dominicos. El juez ordena el ingreso en prisión del detenido por incendiar el piso del que lo iban a desahuciar en Oviedo. Atiende la petición de la Fiscalía, que asegura que existe riesgo de fuga y solicitó la medida cautelar para evitar que pueda volver a atentar contra bienes de las víctimas. Las obras del Mega Zara de 6 plantas de Oviedo en marcha, como estamos leyendo también en esta semana.

la opinión de Tenerife. El Centro Deportivo GoFit no corre peligro. El Ayuntamiento tramita la modificación del plan general para regularizar su construcción. Carachico contará con un nuevo túnel para sortear la saturación y las temporales de la avenida marítima. Tragedia laboral en una nave industrial de Canarias. Se desató algo que no estaba bajo el control de los trabajadores. Muere un hombre en Tenerife al precipitarse por un acantilado de más de 30 metros. Crónica de una tragedia machista en pleno cuartel de Llanes. El agente Damaso, que estaba obsesionado con su exmujer, entró por el garaje y le tiroteó en una oficina. Canarias recupera el alisio para dejar atrás la ola de calor. Celgan celebra los primeros pasos para su vuelta al mercado, supera los 18.000 seguidores en Instagram y sortea 10 camisetas con su histórico logo. Recupera un lote de joyas robadas en Tenerife valoradas en 15.000 euros y la Bono Loto toca en Tenerife. El sorteo deja más de 48.000 euros en la isla.

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Tremenda sabrosura le hemos puesto al programa ahora mismo con esta gran versión que descubrimos ayer para el tema de los hermanos Rosario Rompecintura con Tito Rojas, en una gran versión. Muy buenas, aquí disfrutando de las vacaciones. Quiero dedicar una para mis compañeras que están trabajando, que ya le queda muy poquito para irse de vacaciones. Saita y todo su equipazo a puntito de irse de vacaciones, y bueno, vamos a darle ese último empujón antes de irse de vacaciones con canciones como esta que recordamos.

decía por aquí para los de Melide que estamos a puntito de entrar en fiestas, ponerme algo de José Luis Perales, como por ejemplo el tema de Me Llamas. Ahí se va, para todos los de Melide que estáis ahí también sintonizándonos. Tenemos un montón de audiencia por la zona de Arzúa, Melide. Nos estamos dejando llevar por una de esas canciones que hablan de desamor, de decisiones difíciles y de empezar de nuevo, un clásico de la música romántica en español, interpretado por el maestro de las emociones, José Luis Perales, una canción que desde finales de los años 70 sigue llenando el corazón de varias generaciones.

0: tremenda versión la que había hecho Prince Royce en el año 2010 en bachata, este buen cover de bachata para el clásico de Ben E. King, el Stand By Me, llevado al sonido de baile.
1: Te digo cómo se lee la tienda, porque es Grupo Mínimo.
0: Muy bien, pues para el Grupo Mínimo que están por ahí, decían, quería dedicar una de esas verbeneras a todo el grupo de tiendas Mínimo para acabar la semana de la manera más amena posible. Te escuchamos desde la Mariña Lucense. Muchas gracias. Gracias a todo ese equipazo por estar ahí, ¿eh? Nos vamos de verbeneo que te veo en Kioto Radio.

Pues cuidado con la línea, porque sí que nos ha hecho movernos en este jueves, ¿eh? Y ya seguir pensando en el fin de semana. Mi gran amor, sonando para ti, desde la Mariña Lucense nos pedían este tema. Nos vamos hasta cerquita de Santiago, desde Humilladoiro nos piden ahora pues un remember para activarnos un poquito más. Hola, muy buenas, podéis ponerme la bambolina de Gabri Ponte para todos los quioteros de Humilladoiro, muchísimas gracias. 698 12 67 93, envíanos ahí tus mensajes, te estamos leyendo, ya un montón de quioteros y quioteras ahí a través del número de WhatsApp, 698 12 67 93.

Estamos aquí en el paraíso de Lugo y en ocasiones fin de semana conductor de uno de los mejores tríos de Galicia, el trío Tapioca, con mi amigo Tapi García y Carmiña, que es un encanto de pareja. A ver si me pones algo de marchita por ahí como lo que estás poniendo. Dedícame ahí un temita para esta gente de Tapioca. Anda, hazme un favorcito, porfa, que hace mucho que no te molesto. Ponme si puedes.

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2: Pues aquí está la Kioto, pagando la condena y funcionando como todas. Así da gusto. Vámonos a por más. El primo del aviador de Valga, que está muy activo hoy, dice: yo estoy aquí en Valga, soy el primo del aviador, ponme algo para mover.

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El aventurero de Jason Jiménez girando para ti para arrancar nueva horita. Vámonos a Startation. Decían, ¿podéis ponerme algo de Manny Cruz? A ver si se viene de gira a Coruña o algo de Wilfrido Vargas. Pues mira lo que hemos encontrado, por aquí, para toda esa gente de Artation que nos está pidiendo pues un poquito de movimiento. Tenemos a los dos juntos. Sí, sí, tenemos a Manny Cruz y a Wilfrido Vargas en un nuevo éxito que se llama Hombre Divertido. A ver si os gusta.

por aquí. Un saludo enorme para Suso de Melide. Te mandamos un abrazo bien grande desde Arteixo, directamente desde nuestra tienda de ropa. Por aquí estamos entre perchar, novedades y muchísimo estilo. Pero hoy hacemos una pausita para acordarnos de ti, Suso. Que sepas que desde Arteixo hasta Melide no hay distancia cuando hay buen rollo. Un abrazo de todo el equipazo y que sigas disfrutando de la música. Va por ti. Ole, pues con qué marcha, ¿eh? Te saludan, Suso. Ya me había dicho por ahí otro amigo Suso, otro compañero tengo por ahí también por la zona de Coruña, que gusta mucho el merenguito en Arteixo, ¿eh? Sí, sois muy de merengue en Arteixo, eso está muy bien. Vamos a poner a Hugel versionando el temazo de Ale llamado Una noche, es la música que nos pide Salomé para

Sebastián por aquí desde Valencia. Un saludo para todos los de La Kioto. Aquí me sumo a vuestra emisora de radio. A ver si te pasa por Acuarela Playa un día. Que está muy bien ese local. Pues a ver, ¿eh? A ver si lo conocemos entonces. Vamos a ver que, a ver si algún día vamos por ahí. Que tenemos buenos amigos. Sí, un saludo para Francisco, que nos escucha desde Tenerife, y muy especialmente para Tino, del sur de la isla, que va ahora mismo en la guagua disfrutando de la radio. Tino, esta va para ti, para que el trayecto se haga un poquito más alegre, y para todos los que estén escuchando desde Tenerife. Así que vamos a subir el volumen y nos vamos con un poquito de marcha de Los Ángeles Azules y Emilia.

antes de seguir presentando por más temazos como este, vámonos a por el tributo a Queen, que está a puntito de llegar a El Morrazo. 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No es para menos.

0: información que nos están pasando por aquí, pues a través del 698-1267-93. Evacuada en helicóptero una persona tras caer de un caballo en Lousame. Noticia de ayer. Playas llenas en una jornada marcada por las altas temperaturas ayer. Estamos viendo por aquí imágenes de la playa de Silgar en Sanxenxo, que muestra un gran ambiente que se vivió ayer en el litoral gallego, con cientos de personas disfrutando del sol y del mar. Más noticias: detenido el presunto autor de un atropello intencionado mortal en Pertamirán. El equipo de policía judicial detuvo este miércoles el presunto autor de un atropello intencionado ocurrido de madrugada en Pertamirán. Santiago, que aprueba cerca de 500.000 euros para apoyar distintas empresas culturales. Y el Concello de Rianxo, que abre una línea de ayudas de 10.000 euros para impulsar nuevas empresas y comercios en Rianxo. También han rescatado a un conductor atrapado tras una salida de vía en Teo. El siniestro se registró en la parroquia de Luou y obligó a intervenir a varios equipos de emergencias.
1: Sí,
2: Manu,
1: ya.
2: Oye, ojito, ¿tú sabes?
3: Sí, ¿tú qué dices? ¿Será de queso o será de carne?
4: No, yo creo que allá... ¡Se ve!

de los grandes de la música colombiana, Joe Arroyo, y un tema que ha hecho historia en la salsa, ¿verdad? Pal Bailador, sonando para ti. Es otra de las peticiones que recibimos a través del 698-12-6793. 698-12-6793. Pídenos ahí tus canciones favoritas, como la próxima que ya me están pidiendo por aquí también. El tema de Karol G, La Amargura.

Apagando las luces, dejamos que la música hable y nos vamos con uno de esos temas que ya forman parte de la historia de la música. Melodía envolvente, voz inconfundible y una canción que con el paso de los años sigue y sigue sonando igual de especial. Ellos son los Depeche Mode y esto es Enjoy the Silence. Disfrútala porque a veces, como dice la canción, el silencio lo dice todo.

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0: Bueno, y el pueblo de Caldas de Reyes sigue quemadísimo, quemadísimo con todo lo que está pasando, ¿eh? Tenemos oyentes de la zona de Caldas de Reyes que se están quejando, el pueblo se está quejando mucho. Últimamente dicen que la empresa paró de trabajar unos cuantos días. Llevan ya unos días sin sacar el trabajo adelante. Y también nos escribe Mario de Caldas de Reis y nos deja este recadito. Dice, yo tenía pensado comprar la lotería de las fiestas, pero cuando vi que son 3 euros dije, mira, este año paso, porque para después traer al pueblo las mismas actuaciones de siempre, que parece que tenemos las fiestas en bucle y todos los años repetimos el mismo cartel. Así que nada, los 3 euros me los guardo, que por lo menos les voy a sacar más rendimiento, a ver si el próximo año se animan y nos sorprenden un poquito con algo diferente. Un saludo para todos los de Caldas de Reis que disfruten igualmente de las fiestas. Decirle a Javier que haga algo diferente, no siempre lo mismo. Pero bueno, pues ahí queda el mensajito dicho, Mario. Muchas gracias por este mensaje. Vámonos a por notas de audio. Hola.
1: Hola, Manu, buenos días. Quería que le dedicaras una canción a una gran compañera que se llama Sarina, de New Marcy, ya que vamos para trabajar, es el penúltimo día de la semana, para llevarlo con fuerzas. Te escucho todos los días. Quiero que le dediques una canción marchosa para empezar bien la jornada. ¿Qué te parece? Muchas gracias.
0: Genial, por buena jornada. Trabajar ahí con fuerza, empezar el trabajo con ánimo. Claro que sí. Oye, muchas gracias por estar siempre ahí con Kioto.

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1: Todavía ando buscando cuál es mi fecha de nacimiento, maestro.
0: ¿Cómo así?
1: Porque hoy hay gente que piensa que uno nació ayer.
0: Lo que pasa es que Judas cree que vendió a Jesucristo y lo que hizo fue que lo empeñó.
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2: Me subestimaron.
0: Se tiró la soga.
2: Me dieron la espalda, sí.
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acabamos de escuchar un poquito de buena música sin pausa con Gillo Sarante, El vino de tu boca, una gran versión que ha hecho para el tema de Karin León, Alejandro Sanz, y antes Farruko con Abatido, uno de los temas que pone pues nuestro compañero Manuel Gordillo también en las mañanas en su fórmula. Vámonos a por Jay Weller con Marco Ortez. Este es un tema que está súper de moda en el verano del 2016. Es el remix para Lejitos 2026, perdón. Seguimos avanzando en este jueves, venga.

Llamado de emergencia dedicado para los trabajadores que ya empiezan las vacaciones mañana. También nos piden otra de las nuevas de Farruko. Acabamos de escuchar la de Abatido y enseguida vamos a ponerte también la de Ya pa' qué. Para mi compi Andrea, que está de bajón. La de Farruko, Gracie, Steve Aoki.

reggaetón de la vieja escuela, el que nos pedían por aquí con Daddy Yankee, llamado de emergencia casi para poner punto y final, bueno, casi para entrar en la última hora del programa, decían, ponme la de llamada.

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1: Pues vamos a hablar de A Bella Reporteira, que están en todas las fiestas y bueno, ya vas a poder ver un montón de reportajes que han hecho en estos días. Están que no paran en un montón de fiestas gastronómicas, ya han estado, van a estar también seguro que la fiesta del marisco de Ailla de Arousa los días 7, 8, 9, 14, 15, 16, 21, 22 y 23 de agosto para degustar de los mejores mariscos en una fiesta que organiza también el Céltiga Fútbol Club. Y bueno, más fiestas vas a poder encontrarlos. Así que ya saber si estás preparando una fiesta gastronómica, un evento ahí de tu pueblo, quieres que graben un reportaje sobre tu fiesta, este es al que tienes que llamar. Sí, a este número de A Bella Reporteira. Te lo voy a dar enseguida, ¿vale? A Bella Reporteira, un proyecto audiovisual gallego enfocado en dar visibilidad a fiestas populares, eventos gastronómicos, verbenas, conciertos, eventos culturales, turísticos, reportajes en directo, grabados, difusión en redes sociales, cobertura tipo reportero, dirigido siempre a comisiones de fiestas, ayuntamientos, organizadores de eventos locales, marcas que quieran dar visibilidad, más alcance, más asistentes, más impacto, siempre en redes sociales.

Bueno, ya tienes el boli y el papel, ¿no? Para anotar el número de Abella Reportera. Pues toma nota, 671-80-75-76. 671-80-75-76. 671-80-75-76. Nos acaba de llamar Javier de... Bueno, que le está preparando ahí las fiestas de Caldas. He dicho que lo de comprar la lotería no es obligatorio, que no obligan a nadie a comprar la lotería y que no es fácil meter 25.000 personas en el campo. Y aparte me comentó que si tiene la varita mágica para meter toda esa gente en la fiesta, que nos llame alguien. Bueno, aquí nosotros somos un altavoz en Kioto, ¿eh? Nosotros estamos comentando lo que nos comentan, ¿vale? 698-12-6793, el número de la radio que está abierto para todo el mundo. 698-12-6793.

Ahí estaba Pocho y su Coco Band, el ombliguito, un clásico del merengue del año 2000, de los 90, que diga, de los 90 este éxito. Tenemos a Lucio, que nos da algunas opciones para un aforo de unas 25.000 personas. Dice, algunas opciones que podrían funcionar muy bien para una fiesta, para meter 25.000 personas en un campo de la fiesta, puede ser Aitana, Quevedo, Rosalía, Omar Montes, Saiko, Lola Índigo, Estopa, David Bisbal o...

Bueno, entre otros, porque hay muchos más. Lucio, ¿a que sí? 698-12-67-93. Estamos arrancando nueva horita. Y enseguida nos vamos a por más publicidad aquí en La Kioto.

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11: Vámonos a por la información de Galicia. La generación de riqueza de las empresas de A Costa da Morte ya supera los 586 millones de euros. El paro sube en A Costa da Morte por primera vez en lo que va de año. Las alfombras florales inspiraron la nueva imagen de la pista deportiva del barrio de Amilagrosa. Hace mar de fondo intentamos salvar a Festas do Mar hasta o último momento. Más actualidad, Zalaracha licita el equipamiento del nuevo edificio intergeneracional por 173.000 euros. Brandomil recibe visitantes de 31 provincias españolas y de 16 países en su primer mes de verano. La Costa da Morte va a vivir de forma simultánea el eclipse, como estamos leyendo también esta semana. Y nos vamos a por más información de A Coruña. Nueva batalla judicial por la cárcel de A Coruña. El Estado lleva al ayuntamiento ante el Tribunal Supremo. La obra millonaria que tendrá que asumir la nueva empresa del Polideportivo de San Diego, de arreglar paredes con grietas a crear plazas adaptadas. El histórico bar de A Coruña, con una empanada casera que probó el Papa, llegamos a vender 900 en un día. Tres detenidos acusados de robar en aparcamientos de supermercados de A Coruña, Culleredo, Ames y Madrid. Los gallegos ya cambian de compañía eléctrica el doble que antes de la pandemia. Angeliño ya está en casa, es oficialmente el nuevo jugador del Deportivo. Más información de Galicia. Los centros de salud gallegos podrán ofrecer hasta 14 categorías profesionales. El hallazgo de la narcolancha del Miño coincide con la apresión de 5 toneladas de coca. La embarcación que apareció en un tráiler no tenía identificación. España roza los 50 millones de habitantes, con más de 10 millones nacidos fuera del país. El guardia civil ferrolano que mató a su exmujer en Asturias robó el arma con la que cometió el crimen. El detenido por el atropello intencionado de Berta Miranz avisó al 112, pero informó de que había sido un accidente fortuito. La sartén por el tupper de plástico, el negocio de la cocina preparada sube sin freno. El aluvión de solicitudes colapsa la web para tramitar ayudas del coche eléctrico. Y la victoria legal de una viuda de Vigo. Vivió 25 años con su novio y se casaron 10 días antes de morir él. Investigado un vecino de Vilagarcía de 25 años como implicado en el accidente mortal de Ocornazo, los socorristas realizaron un total de 5.442 intervenciones en las playas en el mes de julio y en Caldas. Caldas recupera el escenario en el río con el pregón y el concierto. Urbanismo requiere a una empresa de la calle Rosaleda regularizar su situación tras una denuncia vecinal. La obra de Bouza da Baixo entra en su última fase en la confluencia con Benigno Santos. Más información de Pontevedra. Un cambio de estrategia frena las obras de la nueva residencia de la ONCE en Tafisa. Las Perseidas, un acontecimiento estelar para disfrutar en Ponte Caldelas a escasos días del eclipse. Y Pablo Lozano, empresario taurino, ha dicho: la ilusión que vemos hará que esa tercera corrida llegue muy pronto. 0-3, el Pontevedra Club de Fútbol se impone en Espiñedo. Los socialistas pontevedreses mediarán ante defensa. En el caso de las viviendas militares de Campo Longo y la trompeta de Molvaer, hipnotiza a Ferrería. Por último, nos vamos a la información que nos llega desde Vigo. Está siendo la sensación de la pretemporada del Celta. Debe quedarse Hugo González en el primer equipo. Hugo González ofrece un recital en Italia. La nueva sede Invermutua en Vigo cumple un año concluida y sin avances para poder abrir. Y cerramos ya con el ocio alternativo. Aumentan las asociaciones canábicas en Vigo. Hay 5 y tienen más de 500 socios.

0: Muy especial desde aquí de Boiro, soy Carmiña. Mira, Manu, quería ver si me podía hacer un favorcito. Le quiero dedicar una cancioncita a un sobrino que está ahí pasando por un momentiño difícil. Quiero que sepa que aquí estamos, ¿no?, su familia, apoyándolo, y quería ver si me ponías Amor y Control de Rubén Blades para Jonathan. Que venga, que un besito, que para adelante. Chao, chao, Manu, gracias. Y no llamo todos los días, Manu, pero siempre estoy ahí, al pie del cañón. Venga, chao.
1: Pues muchísimas gracias. Así me gusta crecer, siempre al otro lado, ¿eh? A veces entendemos que no se puede escribir siempre o enviar mensajes, audios a la radio. Pero sí, sé que sabéis, a veces hay que estar trabajando, haciendo otras cosas, ¿no? Muchísimo ánimo para esos que estáis ahí, pues pasando por momentos difíciles. Aquí está la Kioto, como siempre, tirando de ti para arriba, claro que sí.

Bueno, quiero ayer estuve pidiendo un temita argentino de un cantante argentino, Roberto Bruckman, Moliendo Café, si podrían buscarlo y pasarlo, que se lo quiero dedicar a mis hijas que acaban de llegar a Galicia y lo aman. Bueno, besos para todos.

Una de las cumbias que me está pidiendo pues últimamente bastante, Moliendo Café. Nos vamos a por información que nos traen desde Canarias. Te quiero. Don Omar actuará en Gran Canaria dentro de su gira mundial de Asking World Tour, el rey del reggaetón, que va a ofrecer un concierto en la isla el sábado 24 de julio del 2027 en el anexo estadio de Gran Canaria. El puertorriqueño de 48 años ya estuvo el mes pasado en Tenerife en el Cook Music Fest y ha sido todo un éxito. 60.000 espectadores. La última vez que Don Omar actuó en Gran Canaria fue en Maspalomas en el 2012. Ahora Surfans Canarios tienen la oportunidad de volver a verle y escuchar sus grandes éxitos como Dale Don Dale, Pobre Diabla, Danza Kuduro. La preventa oficial de entradas comienza el próximo miércoles 12 de agosto a las 11 horas. Durante esta gira mundial, además del concierto en Gran Canaria, Don Omar va a ofrecer otros en España. Son los siguientes: el 8 de julio en Bilbao, en Vizcaya Arena; 10 de julio, Valencia, Estadio Ciutat de Valencia; 11 de julio, Murcia, Espacio Norte; 15 de julio, Madrid; 16 de julio, Fuengirola, Málaga, Mare Nostrum; el 18 de julio, en A Coruña, en el puerto de A Coruña. Bueno, ya ha estado en A Coruña, como ya sabes. Estas ya son del mes pasado, todas estas fechas. Así que vamos a ponerte ahora uno de los temas de Don Omar, Pobre Diabla. Venga, la música que nos pide Ramiro, que está por ahí. Dice: soy Ramiro, como siempre, escuchándote desde Canarias, desde Tenerife. Estoy pegado a la radio. Ole, qué bueno. Saludito para toda esa audiencia que tenemos también en Tenerife, Santa Cruz de Tenerife y también el sur de Tenerife, ahí estamos sonando.

alegro un montón que os vaya bien. Ay, hoy a mí me tocó la pintura. Estuve pintando un poquito aquí el techo del baño. Estuve arreglando estos días, que en el invierno me entró un poquito de humedad, que llovió tanto. Y ahora estuve arreglando, pintando ahí, un poquito y ya me quedó. Ya me quedó arregladito. Voy poquito a poco. Ahora hay que ir pasito a pasito. Pero bueno, un día una cosa, otro día otra cosita y vamos así deteniendo el tiempo. ¿Y vosotros qué? Algunos ya terminan la jornada de trabajo, ¿no? Y otros ya preparando. Yo aún voy a preparar la comidilla. Voy ahora a empezar. Después ya me llegan todos para comer a las 2 y algo. Y ya voy a empezar. Bueno, buena tarde, amores. Y buen provecho. Vale. Sed muy felices. Se os quiere mucho.

me dejen hacer a mí las fiestas del pueblo, ya verán la gente que le voy a meter. Le voy a meter en el campo a David Guetta, a Fisher, a Robin Schulz y al que suena, a Hugel. Manu, ¿qué te parece? Estaría bien ese evento, ¿eh?

y Fisher, ¿no? Oye, cartelazo, sí señor. Vamos a seguir, ahí tenías a Hugel con Jamaican Bam Bam sonando para ti en estos últimos 18 minutos de programa en este jueves 6 de agosto. Continuamos en directo poniendo la música que me estáis pidiendo aquí a través del WhatsApp. WhatsApp activo para ti como siempre, ¿eh? Estamos en directo para leerte, para escucharte. 698-12-6793, 698-12-6793.

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La radio que te recupera éxitos como este, ¿eh? Canciones que no suenan incluso en ninguna emisora de reggaetón. Un clásico que ni nos acordábamos de él casi. Mafu Creu con Y Ahora Lloras Por Mí, qué grandes recuerdos. 10 minutos para poner punto y final al programa de hoy. Decían, hola, quería saber si podéis ponerme un tema de reggaetón viejo o algo de Don Omar. Viejo, lo que queráis. Pues ahí estaba, Mafu Creu sonando. A ver si nos da tiempo a ponerte algo de Don Omar. Tenía por aquí preparada la de Dale Don Dale. A ver si la podemos poner también. Decían en otro mensaje, en el 698-12-67-93. Hola, buenas tardes. Me gustaría mandarle un saludo a Roger José de parte de Eilen desde Chicago. Y me gustaría escuchar mi media mitad de Rey Ruiz. Muchas gracias.

0: Seguimos poniendo la música que te gusta para ti, que también estás en la playa, ¿eh? Rosa, que estás ahí ahora mismo escuchándonos y enviándonos un mensajito para pedirnos algo cañero. Pues vamos a ponerte este tema que nos pedían hace un ratito, la de Farruko, Gracie, Steve Aoki, ¿ya pa' qué? 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
0: 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Ahí tenemos a Moji, a todo su equipo, trabajando desde bien temprano, como siempre.

es, así queremos dar las gracias de corazón a todos los que nos habéis acompañado durante este ratito de radio, a quienes nos estuvisteis escuchando desde casa, desde el trabajo, desde el coche o desde cualquier rincón. Gracias por vuestra compañía, como siempre, por vuestro cariño y sobre todo por hacer que cada día tenga sentido estar al otro lado del micrófono. Nos despedimos por hoy, pero volveremos mañana, si Dios quiere, si nada falla. Feliz, cuídate mucho, disfruta del veranito 2026 y nos vamos a ir con un tema que había versionado Olga Tañón, Tu cariñito, de Puerto Rico, un Rick and Power, a merengue. Esto suena muy bien, así nos vamos. Saludos de Manu GZ, como siempre te espero aquí en La Kioto.

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reggaetón de la vieja escuela, el que nos pedían por aquí con Daddy Yankee, llamado de emergencia casi para poner punto y final, bueno, casi para entrar en la última hora del programa. Decían, ponme la de llamado de emergencia, dedicado para los trabajadores que ya empiezan las vacaciones mañana. También nos piden otra de las nuevas de Farruko. Acabamos de escuchar la de Abatido y enseguida vamos a ponerte también la de Ya pa' qué. Para mi compi Andrea, que está de bajón. La de Farruko, Crazy, Steve Aoki.

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1: Pues vamos a hablar de A Bella Reporteira, que están en todas las fiestas. Y bueno, ya vas a poder ver un montón de reportajes que han hecho en estos días. Están que no paran en un montón de fiestas gastronómicas. Ya han estado, van a estar también seguro que la fiesta del marisco de Ailla de Arousa los días 7, 8, 9, 14, 15, 16, 21, 22 y 23 de agosto, para degustar de los mejores mariscos en una fiesta que organiza también en el Celtiga Fútbol Club. Y bueno, más fiestas vas a poder encontrarlos. Así que ya saber si estás preparando una fiesta gastronómica, un evento ahí de tu pueblo, quieres que graben un reportaje sobre tu fiesta, este es al que tienes que llamar. Sí, a este número de A Bella Reporteira, te lo voy a dar enseguida, ¿vale? A Bella Reporteira, un proyecto audiovisual gallego enfocado en dar visibilidad a fiestas populares, eventos gastronómicos, verbenas, conciertos, eventos culturales, turísticos, reportajes en directo, grabados, difusión en redes sociales, cobertura tipo reportero, dirigido siempre a comisiones de fiestas, ayuntamientos, organizadores de eventos locales, marcas que quieran dar visibilidad, más alcance, más asistentes, más impacto, siempre en redes sociales.

Bueno, ya tienes el boli y el papel, ¿no? Para anotar el número de Abella Reportera. Pues toma nota, 671-80-75-76. 671-80-75-76. 671-80-75-76. Nos acaba de llamar Javier de... Bueno, que le está preparando ahí las fiestas de Caldas. Ha dicho que lo de comprar la lotería no es obligatorio, que no obligan a nadie a comprar la lotería y que no es fácil meter 25.000 personas en el campo. Y aparte me comentó que si tiene la varita mágica para meter toda esa gente en la fiesta, que nos llame alguien. Bueno, aquí nosotros somos un altavoz en Kioto, ¿eh? Nosotros estamos comentando lo que nos comentan, ¿vale? 698-12-6793, el número de la radio que está abierto para todo el mundo. 698-12-6793.

Ahí estaba Pocho y su Coco Van, el ombliguito, un clásico del merengue del año 2000, de los 90, que diga, de los 90 este éxito. Tenemos a Lucio, que nos da algunas opciones para un aforo de unas 25.000 personas. Dice, algunas opciones que podrían funcionar muy bien para una fiesta, para meter 25.000 personas en un campo de la fiesta, puede ser Aitana, Quevedo, Rosalía, Omar Montes, Saiko, Lola Índigo.

entre otros, porque hay muchos más. Lucio, ¿a que sí? 698-12-67-93. Estamos arrancando nuevo horita. Y enseguida nos vamos a por más publicidad aquí en La Kioto.

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6: Vámonos a por la información de Galicia. La generación de riqueza de las empresas de A Costa da Morte ya supera los 586 millones de euros. El paro sube en A Costa da Morte por primera vez en lo que va de año. Las alfombras florales inspiraron la nueva imagen de la pista deportiva del barrio de Amilagrosa. Hace mar de fondo intentamos salvar al Festas do Mar hasta o último momento. Más actualidad, Alaracha licita el equipamiento del nuevo edificio intergeneracional por 173.000 euros. Brandomil recibe visitantes de 31 provincias españolas y de 16 países en su primer mes de verano. La Costa da Morte va a vivir de forma simultánea el eclipse, como estamos leyendo también esta semana. Y nos vamos a por más información de A Coruña. Nueva batalla judicial por la cárcel de A Coruña. El Estado lleva al ayuntamiento ante el Tribunal Supremo. La obra millonaria que tendrá que asumir la nueva empresa del Polideportivo de San Diego, de arreglar paredes concretas a crear plazas adaptadas. El histórico bar de A Coruña, con una empanada casera que probó el Papa. Llegamos a vender 900 en un día. Tres detenidos acusados de robar en aparcamientos de supermercados de A Coruña, Culleredo, Ames y Madrid. Los gallegos ya cambian de compañía eléctrica el doble que antes de la pandemia. Angeliño ya está en casa, es oficialmente el nuevo jugador del Deportivo. Más información de Galicia. Los centros de salud gallegos podrán ofrecer hasta 14 categorías profesionales. El hallazgo de la narcolancha del Miño coincide con la apresión de 5 toneladas de coca. La embarcación que apareció en un tráiler no tenía identificación. España roza los 50 millones de habitantes, con más de 10 millones nacidos fuera del país. El guardia civil ferrolano que mató a su exmujer en Asturias robó el arma con la que cometió el crimen. El detenido por el atropello intencionado de Berta Miranz avisó al 112, pero informó de que había sido un accidente fortuito. La sartén por el tupper de plástico, el negocio de la cocina preparada sube sin freno y la aluvión de solicitudes colapsa la web para tramitar ayudas del coche eléctrico y la victoria legal de una viuda de Vigo. Vivió 25 años con su novio y se casaron 10 días antes de morir él. Investigado un vecino de Villagarcía de 25 años como implicado en el accidente mortal de Ocornazo. Los socorristas realizaron un total de 5.442 intervenciones en las playas en el mes de julio. Y en Caldas, Caldas recupera el escenario en el río con el pregón y el concierto. Urbanismo requiere a una empresa de la calle Rosaleda regularizar su situación tras una denuncia vecinal. La obra de Bouza de Abaixo entra en su última fase en la confluencia con Benigno Santos. Información de Pontevedra. Un cambio de estrategia frena las obras de la nueva residencia de la ONCE en Tafisa. Las Perseidas, un acontecimiento estelar para disfrutar en Ponte Caldelas a escasos días del eclipse. Y Pablo Lozano, empresario taurino, ha dicho: la ilusión que vemos hará que esa tercera corrida llegue muy pronto. 0-3, el Pontevedra Club de Fútbol se impone en Espiñedo. Los socialistas pontevedreses mediarán ante defensa. En el caso de las viviendas militares de Campo Longo y la trompeta de Molvaer, hipnotiza a Ferrería. Por último, nos vamos a la información que nos llega desde Vigo. Está siendo la sensación de la pretemporada del Celta. Debe quedarse Hugo González en el primer equipo. Hugo González ofrece un recital en Italia. La nueva sede Invermutua en Vigo cumple un año concluida y sin avances para poder abrir. Y cerramos ya con el ocio alternativo. Aumentan las asociaciones canábicas en Vigo. Hay 5 y tienen más de 500

0: Aquí de Boiro, soy Carmiña. Mira, Manu, quería ver si me podía hacer un favorcito. Le quiero dedicar una cancioncita a un sobrino que está ahí pasando por un momentiño difícil. Quiero que sepa que aquí estamos, nos, su familia, apoyándolo, y quería ver si me ponías Amor y Control de Rubén Blades para Jonathan. Que venga, que un besito, que para adelante. Chao, chao, Manu, gracias. Y no llamo todos los días, Manu, pero siempre estoy ahí, al pie del cañón. Venga, chao.
1: Pues muchísimas gracias, así me gusta crecer, siempre al otro lado, ¿eh? A veces entendemos que no se puede escribir siempre o enviar mensajes, audios a la radio. Pero sí, sé que sabéis, a veces hay que estar trabajando, haciendo otras cosas, ¿no? Muchísimo ánimo para esos que estáis ahí, pues pasando por momentos difíciles. Aquí está la Kioto, como siempre, tirando de ti para arriba, claro que sí.

Bueno, quiero ayer estuve pidiendo un temita argentino de un cantante argentino, Roberto Bruckman, Moliendo Café, si podrían buscarlo y pasarlo, que se lo quiero dedicar a mis hijas que acaban de llegar a Galicia y lo aman. Bueno, besos para todos.

cumbias que me estáis pidiendo pues últimamente bastante. Moliendo café, nos vamos a por información que nos traen desde Canarias. Te quiero. Don Omar actuará en Gran Canaria dentro de su gira mundial de Last King World Tour, el rey del reggaetón, que va a ofrecer un concierto en la isla el sábado 24 de julio del 2027 en el anexo estadio de Gran Canaria. El puertorriqueño de 48 años ya estuvo el mes pasado en Tenerife en el Cook Music Fest y ha sido todo un éxito. 60.000 espectadores. La última vez que Don Omar actuó en Gran Canaria fue en Maspalomas en el 2012. Ahora sus fans canarios tienen la oportunidad de volver a verle y escuchar sus grandes éxitos como Dale Don Dale, Pobre Diabla, Danza Cuduro. La preventa oficial de entradas comienza el próximo miércoles 12 de agosto a las 11 horas. Durante esta gira mundial, además del concierto en Gran Canaria, Don Omar va a ofrecer otros en España. Son los siguientes: el 8 de julio en Bilbao, en Vizcaya Arena; 10 de julio, Valencia, Estadio Ciutat de Valencia; 11 de julio, Murcia, Espacio Norte; 15 de julio, Madrid; 16 de julio, Fuengirola, Málaga, Mare Nostrum; el 18 de julio, en A Coruña, en el puerto de A Coruña. Bueno, ya ha estado en A Coruña, como ya sabes, estas ya son del mes pasado, todas estas fechas. Así que vamos a ponerte ahora uno de los temas de Don Omar, Pobre Diabla. Venga, la música que nos pide Ramiro, que está por ahí. Dice: soy Ramiro, como siempre, escuchándote desde Canarias, desde Tenerife. Estoy pegado a la radio. Ole, qué bueno. Saludito para toda esa audiencia que tenemos también en Tenerife, Santa Cruz de Tenerife y también el sur de Tenerife. Ahí estamos sonando.

alegro un montón que os vaya bien. Ay, hoy a mí me tocó la pintura. Estuve pintando un poquito aquí el techo del baño. Estuve arreglando estos días, que en el invierno me entró un poquito de humedad, que llovió tanto. Y ahora estuve arreglando, pintando ahí un poquito y ya me quedó. Ya me quedó arregladito. Voy poquito a poco. Ahora hay que ir pasito a pasito. Pero bueno, un día una cosa, otro día otra cosita y vamos así deteniendo el tiempo. ¿Y vosotros qué? Algunos ya terminan la jornada de trabajo, ¿no? Y otros ya preparando. Yo aún voy a preparar la comidilla. Voy ahora a empezar. Después ya me llegan todos para comer a las 2 y algo. Y ya voy a empezar. Bueno, buena tarde, amores. Y buen provecho. ¿Vale? Sed muy felices. Se os quiere mucho.

Fiestas del pueblo, ya verán la gente que le voy a meter. Le voy a meter en el campo a David Guetta, a Fisher, a Robin Schulz y al que suena, a Hugel, Manu, ¿qué te parece? Estaría bien ese evento, ¿eh? David Guetta, Fisher, Hugel y Fisher, ¿no? Oye, cartelazo, sí señor. Vamos a seguir, ahí tenías a Hugel con Jamaican Bam Bam sonando para ti en estos últimos 18 minutos de programa en este jueves 6 de agosto. Continuamos en directo poniendo la música que me estáis pidiendo aquí a través del WhatsApp. WhatsApp activo para ti como siempre, ¿eh? Estamos en directo para leerte, para escucharte. 698-12-6793, 698-12-6793.

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La radio que te recupera éxitos como este, ¿eh? Canciones que no suenan incluso en ninguna emisora de reggaetón. Un clásico que ni nos acordábamos de él casi. Mafu Creu con Y Ahora Lloras Por Mí. Qué grandes recuerdos. 10 minutos para poner punto y final al programa de hoy. Decían, hola, quería saber si podéis ponerme un tema de reggaetón viejo o algo de Don Omar. Viejo, lo que queráis. Pues ahí estaba Mafu Creu sonando. A ver si nos da tiempo a ponerte algo de Don Omar. Tenía por aquí preparada la de Dale Don Dale. A ver si la podemos poner también. Decían en otro mensaje, en el 698-12-67-93. Hola, buenas tardes. Me gustaría mandarle un saludo a Roger José de parte de Eilen desde Chicago. Y me gustaría escuchar mi media mitad de Rey Ruiz. Muchas gracias.

0: Seguimos poniendo la música que te gusta para ti, que también estás en la playa, ¿eh? Rosa, que estás ahí ahora mismo escuchándonos, sigue enviándonos un mensajito para pedirnos algo cañero. Pues vamos a ponerte este tema que nos pedían hace un ratito, la de Farruko, Gracie, Steve Aoki, ¿ya pa' qué? 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

0: Pues así queremos dar las gracias de corazón a todos los que nos habéis acompañado durante este ratito de radio, a quienes nos estuvisteis escuchando desde casa, desde el trabajo, desde el coche o desde cualquier rincón. Gracias por vuestra compañía, como siempre, por vuestro cariño y sobre todo por hacer que cada día tenga sentido estar al otro lado del micrófono. Nos despedimos por hoy, pero volveremos mañana, si Dios quiere, si nada falla. Sé feliz, cuídate mucho, disfruta del veranito 2026.
1: Y
0: nos vamos a ir con un tema que había versionado Olga Tañón, Tu cariñito, de Puerto Rico, un Rick and Power. A merengue, esto suena muy bien, así nos vamos. Saludos de Manu GZ, como siempre, te espero aquí en La Kioto.

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de los grandes de la música colombiana, Joe Arroyo, y un tema que ha hecho historia en la salsa, ¿verdad? Pal Bailador sonando para ti. Pues, es otra de las peticiones que recibimos a través del 698-12-6793. 698-12-6793. Pídenos ahí tus canciones favoritas, como la próxima que ya me están pidiendo por aquí también. El tema de Karol G, la

Y nos vamos con uno de esos temas que ya forman parte de la historia de la música, melodía envolvente, voz inconfundible y una canción que con el paso de los años sigue y sigue sonando igual de especial. Ellos son los The Beach Mode y esto es Enjoy the Silence. Disfrútala porque a veces, como dice la canción, el silencio lo dice todo.

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0: Bueno, y el pueblo de Caldas de Reyes sigue quemadísimo, quemadísimo con todo lo que está pasando, ¿eh? Tenemos oyentes de la zona de Caldas de Reyes que se están quejando, el pueblo se está quejando mucho. Últimamente dicen que la empresa paró de trabajar unos cuantos días. Llevan ya unos días sin sacar el trabajo adelante. Y también nos escribe Mario de Caldas de Reis y nos deja este recadito. Dice, yo tenía pensado comprar la lotería de las fiestas, pero cuando vi que son 3 euros dije, mira, este año paso, porque para después traer al pueblo las mismas actuaciones de siempre, que parece que tenemos las fiestas en bucle y todos los años repetimos el mismo cartel. Así que nada, los 3 euros me los guardo, que por lo menos les voy a sacar más rendimiento, a ver si el próximo año se animan y nos sorprenden un poquito con algo diferente. Un saludo para todos los de Caldas de Reyes, que disfruten igualmente de las fiestas. Y decirle a Javier que haga algo diferente, no siempre lo mismo. Bueno, pues ahí queda el mensajito dicho. Mario, muchas gracias por este mensaje. Vámonos a por notas de audio. Hola.
1: Quería que le dedicaras una canción a una gran compañera que se llama Sarina, de New Marcy, ya que vamos para trabajar, es el penúltimo día de la semana, para llevarlo con fuerzas. Te escucho todos los días. Quiero que le dediques una canción marchosa para empezar bien la jornada. ¿Qué te parece? Muchas gracias.
0: Genial, por buena jornada, trabajar ahí con fuerza, empezar el trabajo con ánimo, claro que sí. Oye, muchas gracias por estar siempre ahí con Kioto.

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1: Todavía ando buscando cuál es mi fecha de nacimiento, maestro.
0: ¿Cómo así?
1: Porque hoy hay gente que piensa que uno nació ayer.
0: Lo que pasa es que Judas cree que vendió a Jesucristo y lo que hizo fue que lo empeñó.
2: En mí no creyeron.
0: No aguantó la presión.
2: Me subestimaron.
0: Se tiró la soga.
2: Me dieron la espalda, sí.
0: Buen fariseo.
2: Cuando yo di la mano,
0: la vuelta dio.

0: Manda, la que manda.
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